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14: ¡Qué locochones pusieron a luces! ¡Qué chingona presentación, güey! No, en serio, güey, en serio. Muy chingón todo, la neta, güey. Aplausos por ustedes mismos, pero hoy ya como... Aplausos, por favor, besos por ustedes mismos a luces. Esas las radios que nos representan. Estamos en el Moloch 420. Cada cabeza es un mundo y el que se molesta pierde. Vamos a hablar de el IT. ¿Qué es eso? Bueno, ahí la encuesta y unas opciones. Ahora con la primera rola le vamos a dar... una pista.

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3: Qué loco el viejo, ¿ah?
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3: Este es el Moloch 420, que la cabeza es un mundo. Oye, y ya nos conectamos a otra radio. ¡Otra valiente radio! Coméntalo, por favor.
5: ¿Por qué no?
3: Ahí está.
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3: Oye.
6: La radio que se escucha con el corazón.
3: Uy.
6: Y sin fronteras.
3: ¡Ay, qué voz! ¡Qué vocesota! ¡Sí! Ya estamos en otra radio más. Estamos en 11 radios. Sí, Pitágoras no falla. Pitágoras es la luz que me saca las cuentas, ¿eh? Ya saben. Bueno, ahora que estamos hablando de esto, bueno, más bien el fondo que tenemos. Nos vamos a comunicar. Hoy vamos a estar modo webots. Y no me refiero a huevones ni a los hueones de Chile. No. Los webots. Así nos hacemos llamar cuando nos unimos. Mamá. Nos vamos a unir. Enlazar, para que no se oiga muy feo, porque luego se puede malinterpretar. ¡Bomba! A veces más pendientes, por favor. Como les iba diciendo, nos vamos a conectar, enlazar hasta la Ciudad de México con los webots. Bueno, vamos a hacer los webots. Me refiero a Gekurane y el Lobo Carretas, producto de Radio Bacán Pro. ¿Sí? Ahí de ahí los traemos. Si dice, oye, ¿quiénes son? ¿Y es qué? Bueno, son locutores, compañeros, animadores de Radio Bacán Pro. Yo creo que son los más irreverentes que he escuchado en la radio. Así no sé por qué los traigo acá, güey. Ah, bueno, está bien, porque de eso se trata este pedo, ¿no? El IT. Y no me refiero al payaso, así que descartado el IT. Y tampoco a la palabra, no. Si ya sabe qué es, este es el número.
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3: Vámonos con otra rola para... de pista, que se den una idea. Ha ha.

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1: Ora. Parecen los sonidos. ¿Cómo? Los saludos sonideros del lobo. Extrañamos al lobo y lo vamos a tener ahora. Oye, qué buena onda. Amor en el aire radio. Mucha banda española ahí. Bueno. Suerte para la final. Ándale. Estamos apoyando ambas escuadras. Bueno, yo en lo particular ando apoyando a ambas escuadras. No sé si se puede hacer eso. Yo lo estoy haciendo. Yo lo hago. Yo apoyo a las dos. Ingesu. ¿Por qué no? ¿Por qué no voy a poder apoyar las dos? Las dos me entienden, las dos hablan mi mismo idioma. España en algún momento nos hizo mucha maldad, pero eso ya hay que superarlo, ¿no? Argentina nos hace maldad ahorita, pero pues también hay que superarlo, ¿no? No hay que encasillar a toda la banda. No todos son así. No toda la banda es así. No por unos cuantos que así se pongan, no. Nah. Vamos, por ejemplo, yo tengo cuates de Argentina, güey. De España también tengo cuates, güey. No digas así que de puta, cuates de acollazos, ¿no? ¿Te imaginas si voy a hacer un collazo hasta allá? No, pues no. Collazo, ese podría ser para otro moloch, güey. Vamos a pasar saludos. Vamos a bajarlo un poquito a este desmadre, a ver. Al fondo. Porque necesitamos platicar con... Checamos unos mensajes, ya nos comunicamos con el Lobo Carretas. Y Gekurani, el Lobo Carretas. Saludos a todos los clientes del Carro Taxi Colorado. Radio. Espero no escuchen este programa. ¿Qué nos dice la voz de mando Waldo de Buenos Aires, Argentina? Coméntalo.
2: Hola, Rasta. Hola. Fucking Moloch. ¿Sí? 4:20, noche de viernes. Mario, dime. Querido Rasta. ¿Sí? ¿Tú crees que es posible que a la 1:10 de la madrugada del sábado,
1: Zapataba,
2: de la trasnoche de viernes, puedo estar escuchando, puedo encender la radio y oír el Moloch?
1: ¿Estamos?
2: De viernes. Me estás jodiendo, güey.
1: No.
2: ¿Cómo se dice? ¿Cuál es la palabra? Estoy jodido. Bueno, pues no hay de otra, ¿eh?
1: No, ¿cómo crees?
2: No hay de otra. Hágale el Moloch 420 enviar.
1: Fucking Moloch.
2: Sí, Mario, la mejor. Un saludo acá desde casa. Buenos Aires, Argentina.
1: Argentina.
2: Me estás chingando. Mario,
1: no. O sea, sí es la palabra, pero no te estoy chingando. ¿Cómo crees?
3: Oh, no.
1: ¿Cómo crees, güey? No. Eso nunca lo haría, ni lo volveré a hacer. Bueno, ya están listos los huevots. Qué raro escucho eso. Saludos a todos los amigos yucatecos y foráneos, a la banda del sindicato de marihuanos, que también ya se está haciendo presente. Se emocionaron desde que escucharon que iba a estar el Lobo Carretas y Gekurani. Güey, hasta seguro ahorita están bien prendidos y con bien preparados. Esa era la palabra. Y bien excitados también, porque no, como dice Waldo, el sindicato. O sea, hay un audio de Ángel.
4: Oye, no le había puesto atención, cabrón. El Lobo Carreta está, mames, qué buen pedo.
1: Sí, a cargo
4: el padre Lobo Lugo.
1: Sí, ese, güey, ese mismísimo, güey, ese. Ni yo me la creo que haya aceptado, güey. Más bien que lo hayan dejado salir del anexo. Eso es lo que no me creo. Pero hablamos con el chiquilín, así que no hubo pedo. Y le dio luz verde. Saludos a todo el sindicato que está bien prendido. Ángel García Oz, Gekurani, Dani, La Tripa, Oscariñosa también, Smiley Soundtrack. Oye, ¿dónde andará el vientecito, güey? Ejército de Chocoyosi. Seguimos en búsqueda de él. Un abrazo. Vladi, ya mira, despertando toda la banda. Igual Cari despertando a toda la banda. DJ Manu. Un abrazo, Ángel. El sindicato presente. Así que vamos a hablar a los huevots. Primero, el derecho. ¡Lobo! Vamos a ver qué tal se escucha este desmadre, porque no hicimos prueba de nada. Hola, buenas noches, señor Lobo. ¿O es
3: buenas noches.
1: El padre Loboludo, o Panchito, o el que da los saludos sonideros.
3: Están todos. Sí, mi hermano, estaba escuchando a Rastuchan. ¿Quién habla? Perdón. No son del banco, ¿verdad?
1: No. No, no. Y ni los invoques, güey. No. Por favor, no. ¿Qué onda, mi querido Lobo Carreta? Soy yo, güey. ¿Cómo que? Soy yo, güey, Rastuchan.
3: Piguetos.
1: ¿O cómo me decías? Piguetos, hermano. ¿Cómo decías que me di? ¿Cómo? ¿Cómo decías? ¿Que me hago llamar? ¿Cómo?
3: Espérame, es que no te escucho muy bien, mi hermano.
1: Vale, mierda.
3: Ahora sí.
1: ¿Me escuchas mejor?
3: Ahora sí, hermano. No, perdón. Pues tengo... Recuerda que soy nací en la cabaña, güey. En la cabaña salen puras chingaderas. Oye,
1: ¿eso,
3: tu programa, güey, es sin censura?
1: Es lo mismo. Sí, acá sin pedo, güey. ¿Qué quieres, insultar a alguien? Adelante, güey. ¿Me quieres insultar a mí? Ni pedo. ¿Quieres insultar alguna luz? Ahí sí, sin bronca.
3: Bien, pues no, nada más quería saberlo.
5: Oh, no.
3: Pero sí, aquí estamos, hermano, al tiro.
1: Oye, pero ¿cómo me decías, güey? Que me hacía llamar.
3: ¿Cómo? Samantha Chan.
1: Chica, tu madre. Sí, güey. Me tuve que cortar Samantha el cabello Chan, por tu culpa,
3: lo
1: cabrón.
3: Registrado, lo grabé, güey, pero justamente cuando salió. Estábamos platicando, güey. De repente te fuiste a un viaje. Supongo que estabas haciendo algún viaje.
1: Siempre estoy en un
3: viaje. Y colgaste, cabrón. Entonces, cuando colgaste, dijimos pues tenías que. En el día eras Mario Chan y por la noche era Samantha Chan. Entonces, desde ahí nació todo, güey. Desde ahí nació todo.
1: Mira, que me tuve que cortar el pelo por tu culpa, güey.
3: Un servicio.
1: Me tuve que cortar el pelo por tu culpa porque tenía acá un ataque, un bullying de aluches, güey. Donde me estaban diciendo así que. Pinches aluches, así que antes de que se siga divulgando.
3: No, perdón, carnal.
1: Dámelo tú.
3: Mándalos a la chingada, güey. Pues qué pedo, déjatelo otra vez.
1: Sí, güey, ya voy para allá. Oye, vamos a conectar a tu pareja, ¿no? Tu expareja, ¿o cómo era?
3: No, todavía es mi pareja, güey.
1: ¿Por qué te ríes, güey? ¿Por qué te ríes, güey?
3: O sea, nos divorciamos, pero somos tóxicos, güey, nos divorciamos, pero seguimos viviendo juntos.
1: Ah, chinga. Eso me recuerda a unos cuates que así estaban, güey, con su pareja, pero cada quien con su pedo, muy chingón, ¿no? Bueno, eso es putería, Lobo.
3: Es lo que doy.
1: Vamos a unir a ese vato, a ver, si ya se la zafaron. Digo, ya está disponible. Creo que sí, ¿no? No sé si... Ahí está. Ya tenemos a Gecko Urane. ¿Sí?
6: ¿O no? ¿Qué pasa, camarada? ¿Cómo están?
3: Ahí está. ¿Qué onda, mi hermano?
1: Ahí está el pelaná.
6: Qué chido. Estaba escuchando del divorcio, güey. Sí, es verdad, güey. Nos divorciamos, pero... Ya nos amamos. Ya nos perdimos el asco de hace un chingo de tiempo, güey.
3: Ya nos conocemos por atrás.
6: Ajá, exacto.
1: Oye,
6: conocimos por ahí.
1: Por eso justamente.
3: Ajá. De hecho, eso fue lo que nos motivó a venir a tu programa, güey.
1: De hecho, por eso les invité porque si alguien sabe de culos, porque realmente ahí está, no creo que hasta ahorita nadie se haya dado cuenta de qué es ese pedo, ¿no? Sí. No hay nadie que sepa más de culos que ustedes dos, y creo de su mismo culo, ¿no?
6: Exacto.
1: Así que vamos a hablar de culos.
3: ¿Cómo, canal, no te...
1: ¿Cómo que qué? ¿Cómo que combo, güey? Ya se vale.
3: Así es.
6: ¿Cómo te tomas tu vida? Platícame.
1: Bueno, de eso vamos a hablar, aunque me estén albureando, ¿sí? Porque eso significa el IT, güey. Por si no lo habían descubierto. El IT. Es el culo, el ano.
3: Ah, wey. Sí.
6: Bueno, el asterisco.
1: El asterisco, ¿qué otra manera, güey?
6: El visite raya, el de atrás paga, el el pasas, el mechas.
1: ¿Qué pasó? Ya, no sé. El oscuro. Eso ya es... Ya estás albureando acá uno, güey.
6: No.
1: El tercer ojo, güey. ¿Se la sabían?
6: El ojo del cielo. Que siempre es sucio.
1: Oye, sí, güey. ¿Qué otro? Acá también se le dice el pirish.
6: ¿Cómo?
1: El pirish. El pirish, neta.
3: Puede ser la víctima de la noche.
1: No, pero es que no vamos a seguir así con esa mamada. Como es muy barato mi equipo para conectar, por eso me estás albureando nomás, culero.
6: Sí, de hecho sí.
1: ¿Qué más? ¿Cómo más lo dicen?
6: Oigan,
1: ¿de qué otra manera lo dicen?
3: No, pues ya las dijo todas acá el Urani.
1: Urani, mira que eso se suena.
6: Ya falta también más, pero ¿qué creen?
1: ¿Qué pasó?
3: ¿Qué pasó, Candan?
6: Le tengo una nota gacha, güey.
3: No, güey, no, ¿por qué, güey? A ver, dinos.
1: Sí. ¿Por qué no?
6: Imagínate, güey, que eres un tatuador, güey. Pero tatuas de la chingada cree en tu trabajo. Y resulta que la única que cree en el trabajo para que se aviente es tu abuelita, güey. Tú le engañas y le dices que le vas a poner un tatuaje que va a ser temporal y que bañándose se quita, ¿ok? Pues resulta que este hijo de la chingada le pone un tatuaje de un escorpión a media cara.
1: No mames.
6: Diciéndole
1: no mames.
6: Que se le va a quitar con agua o se le va a quitar como el tercer día. La señora estuvo esperando que se le quitara el tercer día y que la chingadera por obviedad no se le quita,
1: ¿no? No mames.
3: No mames.
6: El güey esperó los 3 días para poder largarse de la ciudad y no lo encontraran, pero afortunadamente ya la banda lo encontró y afortunadamente está pagando por sus cosas el hijo de su chingada madre.
3: No mames, ¿qué está pagando, güey? ¿Cómo lo está pagando, güey?
1: ¿Te imaginas?
6: Pues yo siento que allá en la cárcel le van a tatuar el jeep y también lo van a utilizar.
1: ¿El pirish?
5: ¡Oh, no!
3: Oye, ¿no viste que al... ¿Cómo se llama este cabrón? Al... ¡Ota madre! Un rapero de Monterrey que está pegando ahorita, que sea...
1: ¿El Peso Pluma o algo así?
3: Ándale, Santa Fe Clan. Ese güey se había tatuado, le tatuaron un tatuaje mal, ¿no, güey? No sé si está recordado.
6: Sí.
3: Pero no recuerdo exactamente, pero le tatuaron no me acuerdo, güey. Una frase de esas de cholos, güey, ¿no? Como la vida loca, un pedo así, güey. Pero se lo tatuaron mal, güey, no mames, qué pinche... Ha de estar cabrón, güey, que te tatúes, güey, y te pongan una, no sé, una falta de ortografía, güey. O algo, güey. Una mamada de esas, dices, no mames.
1: Cabrón.
6: Como los güeyes que tatúan palabras chinas, ¿no? Como diciendo, ay, es algo chingón.
1: Sin saber.
6: Y
1: me
6: resulta que les ponen cualquier mamada.
1: Eso ya es culereada también.
3: No, sí está cabrón. Oye, quiero mandar un saludo a todos los culitos que nos estén escuchando.
1: Oye, mira qué chido. Mira, una palabra, una forma de decir las cosas también, sí, cierto. Aplausos a los culitos, besos también. Adelante, mi querido Lobo.
3: Pues nada, un saludo a los culitos y quiero preguntarles a ustedes, ¿les gusta besar culos?
6: Sí, de chicas, sí.
3: Sí, de chicas, claro. Bueno, sí, no, bueno, ya si alguien quiere...
1: Ya van a empezar con sus puterías ya, ustedes dos, ¿ah?
3: Pero sí, de chicas. A mí más o menos, a mí no tanto, güey. Yo he visto que les gusta ser bien puercotes.
1: El beso negro, pero... te refieres, ¿no? El famoso beso alito.
6: Siempre cuento que se acaba de bañar, güey, porque te imaginas que le estás dando a tu madre y veas ahí, por ejemplo, un elote de la Marucha, güey.
1: ¡Uy! No digas nada. ¿Cómo que Marucha?
3: Está cabrón, ¿no?
1: Es correcto, sobre todo primero la decencia, ¿no? La decencia y la limpieza. Primero la limpieza entre todo. Está sonando una rola que es la única que se me ocurrió por lo del culo, pero pues está bueno el desmadre, ¿eh? Y la rola pues está cagona, sí, así que vamos a seguir platicando.
6: Chingas,
3: ¿quién echó reversa?
6: Yo, güey. ¿Vienes manejando, güey?
3: No, lo que pasa es que más bien abrí la puerta, güey.
6: Ah, ok.
3: Se escucha el
1: ping, ping, ping.
6: De reversa.
1: Bueno, yo digo que sí, ¿no? Pero así como dice Gecko, después de una buena bañadita y todo, sin pedo. Y literal, sin pedo, porque también te imaginas si estés ahí. No. Sería muy cabrón recibir uno directo. ¿Qué harías, Lobo?
3: Lobo.
1: ¿Qué harías, güey?
3: ¿Qué haría? ¿Qué, güey? Perdón, no te escuché bien. Discúlpame, hermano. Discúlpame, estaba pensando en un culito.
1: Bueno, sigue pensando en ese culito, pero imagínate que estás en el mero beso que tú dices y que te echa un pedo, güey.
3: No mames, ese es mi miedo, güey. Por eso no le atoro a esas madres, güey.
6: Lo de menos es que tenga diarrea, güey.
1: No mames, sí, güey. No quería ser tan explícito, güey.
6: Que te haga un enjuague bucal de caca, güey. No, no seas como, güey.
1: No.
5: Oh, no.
1: Oh, ya sí, se está saliendo de control esto, ya.
6: No mames.
3: Yo no sé por qué, güey. Yo no sé por qué la naturaleza es así, güey. Desgraciadamente, le gusta si ponernos las cosas difíciles.
1: Si te echa un pedo,
3: o sea,
1: no
3: tenemos
1: es
3: cierta
1: culpa
3: atracción
1: de la naturaleza
3: hacia el culo, pero a la vez es como la parte más como, pues, nefasta, güey, del pinche ser humano. Bueno, de todos los animales, güey. Entonces, pues se me causa curiosidad eso, güey, de que por qué es de donde se desecha todo, güey, todo lo que no se necesita, pero a la vez es una parte de bien atractiva, cabrón, para el ser humano. No sé si los animales piensen igual, pero
1: los perros
3: que diga un perro, ahora se
1: huelen por ahí,
3: bonito,
1: ¿no? Ya que hablas de animales, los perros. A ver cómo huele ese culito, ¿verdad? Algo así. ¿Te imaginas que seamos como perros, güey? Que así conquistemos. ¿Te imaginas? Te acerques. Ahora, güey, yo creo que se van a cuidar las chicas para no echarse pedos.
6: Ay, güey. Una vez, güey. Ahorita que me estás acordando de eso, güey. Una vez fui con una chica, güey. Y estábamos acá en el pleno. En el abrazo del oso, en el 6-9, en el. Oye, Raza, ¿sabes cuál es el lugar del 69? ¿Sabes cuál es el 70?
1: Negativo.
6: Ok, ¿quieres saber?
1: Yo creo que todos queremos saber.
5: Oh, no.
6: Ok, el 69, o el 70, o el 68. Cuando digan, nosotros 68 es, tengan la mamá. yo te la debo. Bueno, en el caso que les iba a decir, estaba ya a punto acá en toda la madre, y de repente veo que ahí en el pinche muro de globo veo un pedazo de papel de baño pegado, güey. Y dije, no, no, de aquí no soy. No, de aquí no soy. Uy, y me tomé la decisión, cada vez que vayas a hacer eso, primero báñate, y la bañas también, para que no vaya a haber este problema.
1: Asegúrate, ¿no?
3: Sí, claro, güey.
1: No te vas a llevar una sorpresa.
6: Ajá, exacto, güey.
1: Consejos ahí, consejos. A ver, tenemos entre los mensajes de los bacanes. Ahí dice. A ver cómo estamos por acá. DJ Manu se está riendo, Cari.
3: Sí, sí, sí, yo.
1: De mí, sí, sí, sí, ya no entiendo qué, a qué se refería Cari. Dice Manu que le va a España. Es argentino chiviado. Dice Vladi, en la noche, Samantha Chan, según... qué pedo, ahí está el desmadre, te digo.
5: ¡Oh, no!
1: Ya no, ya...
3: Eres la sensación.
1: Ya me corté el cabello, ya, por favor, párenle al pedo. ¡Pedo, mira! ¡Pedo!
7: ¡No mames!
1: A ver, y seguimos hablando del Gekko Urani, no comentaste, ¿y a ti, tú qué harías? ¿Te echa un pedo?
6: Pues nada más le diría, no me lo pruebes, así me lo llevo.
5: Oh, no.
1: Pero ya se desanimarían en el momento, ¿no? Ay, nos vi.
6: O le diría, aviéntame otro que diga I love you.
1: Chica. Te va a contestar, ¿cómo lo quieres escrito? Imagínate. Una rociada, güey, no mames, qué rociada. Acá nos comenta Jesús Coy de los amigos yucatecos. Ellos sí saben qué pedo. Dice: el IT es lo íntimo de tu cuerpo, donde sale la caca, la mierda, el popó. Ya saben qué es IT. ¿Qué otra forma le dirían a eso, güey? Al desecho, como lo dijo Lobo Carretas hace un momento. ¿Cómo le dirías?
6: Sí, bueno, todos somos puñales, pero... Oye, ¿no te puedes pegar más el micrófono, señor Rato? Que te escucho muy, muy lejos. Sí, estás hasta la chingada, pero te escucho muy, muy lejos.
3: ¿Y tú, Lobo? Como si estuvieras hablando con el culo, güey.
6: Exactamente, güey, no te sientes o te mueres, güey.
1: Bueno, vamos a hacer es que tengo una luz sosteniendo mi bocina para que se escuchen ustedes a toda madre, pero voy a mandarlo al culo. A ver. A ver, huevots, ¿ya me escuchan mejor?
8: Ahí está, eso no me gusta.
1: Espero que la banda los escuche a ustedes, hijos de la chica, porque ahorita sí se escuchan bajito para mí, pero esperemos que se escuche bien todo el pedo.
8: Yo te escucho perfecto, güey.
3: Yo también, güey.
1: Hablando de eso, ¿ustedes qué prefieren? ¿Que me escuchen ustedes bien o que la banda a ustedes les escuche bien?
8: Yo prefiero que nos diga la banda si en este momento están a punto de lamer un ir.
1: Un culo. De tanto platicar, ¿crees que ya se hayan animado, güey?
8: Ah, exactamente, sí. Y este programa hizo que dijera, ¿sabes qué? Esa es la hora de la lamida del ir.
1: Uy. Yo creo que está...
3: Así como poner una música de jazz, vamos a poner el Molosh para coger. Exacto. Igual nos animamos a besarnos el culo, ¿no?
1: Esto ya se está descontrolando. Sabía que iba a ser pura putería con ustedes.
3: No, yo estoy hablando de... O sea, cada quien con su pareja, ¿no?
1: Ah, bueno, bueno. De que luego hablen claro. Hablen claro.
5: ¡Ay, caramba!
7: ¡No mames!
1: Bueno, les estaba yo preguntando, güey, estábamos hablando sobre el desecho que comentó. Tú lo comentaste como desecho, mi querido Lobo Carretas. El desecho, la mierda, la caca.
3: Sí.
1: el popó. ¿Qué otra manera, podrían decirle? A ver, Gecko, dime tres maneras de nombrar la mierda, güey. O la mierda.
8: A ver, la caca, saco, hueles, la pista, me pasas.
5: Oh, no.
1: Me pasas, güey, la mierda, no mames, güey. ¿Qué mamada? Tú ya, tú estás animando ya a alguien, güey. A ver, Lobo.
3: No, yo soy más de la popis.
1: Tu madre. No, oh, bueno. Está bien, güey, está bien. Cuando vas a cagar, ¿qué dices? Voy a lanzar el topo, ¿eh?
8: No, pues sí. Mira, cuando yo voy a calabaciar, le digo a mis chamacos, voy al baño, ¿no quieren nada?
3: Voy al baño, ahorita voy a hacer un depósito también.
8: Ah, te voy a clonar, te voy a echar de cabeza.
1: Oye, mi jefa se chiviaba, güey. Se chiviaba mi jefa, simplemente porque le digo que porque iba para el baño y... ¿Qué vas? ¿Dónde vas? ¿Qué vas a hacer? Pues voy a cagar. Y mi viejo me dice, no es así, güey. Popó. Y mi jefa pues, se chiveaba, ¿no? Sí, güey. Pero también, una de sus dichos cuando se chiveaba también es cuando yo le preguntaba qué íbamos a comer. Porque no se lo sentía así como tipo de ofensa o como preguntar qué íbamos a comer, güey. Y su manera de responderme es de lo que estamos hablando justamente ahorita, güey. Decía, jefa, ¿qué vamos a comer? Mierda, vamos a comer, chamaco. Bueno, pues yo no quiero, ¿no? Gracias, jefa. Oye, no. Le da mi parte a mi hermano.
5: Oh, no.
1: Pero obviamente no íbamos a comer mierda, ¿no? Pero pues se chiviaba por solo el simple hecho de preguntarle. Porque decía, pues, sí, vamos a comer lo que sea que haya, la chingada.
8: Pedías tu plato de mierda sin cebolla y te apestara la boca, güey.
1: Por favor, sin elote.
5: Oh, no.
8: Exacto, güey.
3: Sin elote porque me van a besar el culo.
1: Ay.
8: Sí.
1: Oye, hablamos de hace rato saludaste culitos, mi querido Lobo. Urani, ¿no sí, quieres claro. saludar a algo? ¿A algún culito también? Sin pena, güey.
8: No, en este momento, pues no. Me voy a autosaludar yo mismo. Déjame hago el medio candado a ver si puedo, pero me voy a
1: autosaludar. Bueno, ya quién, ¿no? Algún saludo aparte, ¿no? Nada, algo que comentar mientras una luz. Busco el saludo de una luz, güey.
8: ¿Algo que comentar? Sí, que chinga su madre el ex maestro de mi hija. Nada más, porque sí.
3: Sí, con todo gusto.
1: Sí, güey. Espérame, tengo unos audios, tengo sonidos para eso, güey. Espérate.
9: ¡Chingada tu madre!
10: Solo le chingaron a su madre, ¿no?
1: Nada más que ustedes no lo escuchan, güey. Pero sí, la banda sí lo escuchó. Por eso la pregunta de hace rato. Que chingue su madre, ese maestro.
8: Ya te mandaron mensajes y ya se animaron a besar el link en este momento. Que estén ahí en plena acción y me estén escuchando.
1: ¿Puedes checarlo? ¿Dónde? ¿Quién? Sí. Ángel García, ¿vos acaso?
8: Sí, debe de ser.
7: ¡No mames!
1: Oye, sí, güey, sí, tengo unos audios, pero... Ahorita los vamos a pasar.
3: Atínale, Ángel, atínale.
1: A ver. Voy a prender a la luz. Le voy a prender un vergazo porque...
7: ¡No mames!
1: Para que se aliviane, güey, pero espérate. Primero quitamos por acá lo del bruto. Esa es la luz del bruto, güey. Así lo tuve que poner. Vamos a conectar y checar los audios de Ángel García. Vos, pero déjame ver nomás que este se conecte. Mi querido Gecko, ¿puedes leer los mensajes de texto ahí de esta mamada? La chingas, espérate, ya te se fueron a la verga, espérate.
8: No manches.
1: Ah, ya están allá otra vez.
8: ¿Vuelven a ir? ¿Se fueron a la verga?
1: Ya regresaron, ya están. Ahora sí ya volvieron.
8: A ver.
1: Adelante.
8: Ahí
11: pinches aluches se andan picando el culo y ya no saben seguro, ni qué pedo.
1: Es que se pusieron muy loco, muy muy locas, que se pensaron que iban a venir ustedes.
5: ¡Oh, no!
12: Ah, dice el Ángel García Vos, que otra forma de decirle es el cochino.
1: El cochino.
12: El cochín locatel.
1: Ay, valió verga algo. Su teléfono acaso.
12: Ya llegué. Fue que salió una parada técnica ahí a picarme el lead. Sí, el ojo de Nopo. Ah, chingue, ese no me la salía el ojo de Nopo. Ah, sí, cierto. ¿Cómo se le conoce a Lid la vena caca?

0: ir a calabacear. Dije, no mames, güey. Pero traía como diarrea.
1: Uy.
0: Dije, no, me dolía el estómago, güey. Dije, a la verga. Y me fui, güey. Me regresé a mi casa, güey. Dije, no mames, ya no aguanto, cabrón. Que me bajo del pinche micro, güey. Y que camino a un baldío que estaba por ahí, güey. Dije, a la verga, ya no me importó, güey. Que suelto acá todo. Ah, oh, empecé a cantar esa de bendito, bendito, bendito. Y ya después, güey. Todo chido, güey, todo chido.
2: Oh, no.
0: Me, pues no llevaba ni unos pasos más, güey, que me vuelve a dar, güey. Hijo de la verga.
1: No manches, te regresaste.
0: Sí, me regresé. Bueno, volví a tomar el micro, güey. Y ya llegando a la casa, venía yo y que me vuelve a dar, güey.
1: No mames.
0: Y yo todavía no llegaba. Iba caminando hacia mi casa, güey. Y atrás de mí venía un carro, güey. Y que me toque el claxon, pero yo ya venía apretando, güey. Yo venía caminando, en vez de rápido, venía caminando despacito, no, por lo mismo, güey, así. Venía caminando apretadito, güey.
1: No te podías ni reír porque te cagas, ¿no?
0: Sí, güey, no podía ni decir nada.
1: Tenías apretado respirar, los dientes.
0: Bueno, el hecho es que cabrón venía tocando el pinche claxon atrás de mí, güey. Yo ni quería escucharlo, porque si lo escuchaba sentía que se me salía también. Pero bueno, ya, total que ya llegué a mi casa y todo normal. Bueno, calabací.
1: ¿Y nunca supiste por qué te estaban pitando?
3: Es lo que te iba a preguntar, güey.
0: No supe. A lo mejor me estaba diciendo, aquí traigo un baño
3: artificial.
1: Oye, ¿te imaginas?
0: No, sí, son un... Nunca los... No los he tenido, güey, pero los he visto, güey. Los baños portátiles.
1: ¿Crees que te haya leído la mente, tu vista, tu forma de caminar, tal vez?
0: Se encontró el negro de WhatsApp o se viene zurrando, güey. Eran dos opciones,
3: güey. Es bien normal y bien básico ver un güey que se está cagando. Y no solamente que ya se le alimenta de caca, güey. Sino como dice el señor Lobo, así, su caminadito así como de Miss Universo. En su pregunta. Así de, ¡ay, cómo está la familia! Así como caminando, güey, ahora sí que uniendo pierna izquierda con derecha, así un punto.
1: Oye, qué fijado, güey. Qué fijado, ¿verdad?
3: ¿Hay alguno? ¿Crees que tu auditorio tenga historias de cuando los traicionó el IP?
1: Oye, hablando de historias, tengo los audios de Ángel. Déjame, dame chance, les voy a poner. Ok, porque lo escuché.
4: Ese tema me recordó a que Humo Lodge 420 hace algunos programas, un par de meses, un mes. Hablaron el tema del sexo anal. Que resulta que salió el tema de puro varón. Sí, recuerdo que se juntaron los mecas 420. Empezaron a hablar de pirish. Y salió el tema del sexo anal. Ups. Yo creo que a alguien se le antojó.
1: Ahí está la pendejada.
4: Pues fíjense que en ese saludo y beso a los pulitos, no quiero ningún saludo, ningún beso.
1: No quiere beso de culito, dice Ángel.
0: Qué aburrido.
1: A ver, hay otro, espérate, creo que ya se animó con tanto.
4: Yo sabía. He escuchado. No crean que yo, no, ¿qué pasó? Yo soy muy macho. Muy macho mexicano. Yo sabía o escuché o me dijeron que el 70 es igual que el 69, pero con un dedo en el culo.
1: ¡Ay! No manches. No la sabía, ¿eh?
0: Está buena esa.
1: ¿Está bueno? ¿Ya la probaste?
0: No, digo, está bueno lo que dices, este carnal.
1: Pero sí. Está yo sacando mis conclusiones, ¿eh?
0: No, todos somos León, creen que todos son de su condición.
1: Ay,
3: yo creo que el día del campamento, yo creo que sí probé o probamos, no sé, ya no me acuerdo.
1: Uy.
3: Estaba demasiado drogado, no me acuerdo.
1: No, si estás. Si estabas borracho, no cuenta.
3: Bueno, ese día se está haciendo un chingo de frío, pero cabrón.

0: güey, un negro, güey, del WhatsApp, pero sin el filtro grande, güey. Y estábamos allá y se me ocurrió abrazarlo, güey. Le dije, güey, Hugo, escucho tu corazón, güey. Y ya no me acuerdo, güey.
1: ¿Ya no te acuerdas? Solo que despertaste con cruda y dolor de culo.
0: Y un 20,000 pesos en mi pantalón.
1: Al menos, güey.
0: Al menos, sí, güey.
2: En su calzón, no, no era
0: en su calzón.
1: Qué historia. Qué cosa.
2: A ver. El Wolf sí dice que también le dicen liberar a Willy, soltar el topo y liberar la nutria.
1: Uy, la nutria, sí, la nutria.
0: Sí, es el básico, güey.
2: Sí, bien. Bien, mi querido Wolf.
1: Acá, hace rato.
2: La calabaza de oro.
1: La calabaza de oro, qué loco. ¿Es una calabaceada o cómo? Es como cuando tienes sexo anal y te calabacean la verga, algo así.
2: Sí, se me hacen como el gorrito,
1: güey. Eso, ah, chingo. Bueno, el Wolf.
0: Oye, güey, cuando llegas a tener sexo anal, no manches, parece como que estás tapando de imagen con un soplete, güey. Inconfundible, güey.
1: Los ruidos, güey.
0: Ajá, y sale como que va chancleando, ¿no?
1: Los aplausos y luego salen unos que otros aires.
2: Ajá, un pelote, está como.
0: Exacto. Ya, no, ya.
1: Oye, ¿y eso no te. ¿No te mata la pasión, güey? ¿Cuál es tu reacción?
2: Sí, a mí sí, güey.
1: ¿Sí? ¿Cuál es tu reacción? ¿Cuál es tu reacción, Lobo?
2: Mira, lo que pasa es que yo creo que tendría que estar muy, muy pinche caliente, cabrón. Pero yo sí estoy medio acá, güey, medio quisquilloso por ese asunto.
1: ¿Qué harías en ese? ¿Qué pasaría?
2: Wey. No sé, pero una vez, güey, pues wey, hablando de los besos así, digo, así como cuando sientes que está echado a perder la comida, güey, pero no está echado a perder, wey, y te la comes y sientes como que te hizo daño, pero no sabes, como que es mental el pedo. Así, así me quedé, güey. Así
3: mames.
2: Ya como que me iba a hacer daño, güey. Como dije, a ver si una pinche bacteria se me metió, güey.
1: Ay, no mames.
2: Y dije, a ver si no me empiezo a guacar.
3: No mames.
2: Y ya, güey.
4: No digas mamadas, Mary Jane.
0: Estuvo de lujo, güey.
1: Oye, pero ¿cuál fue tu reacción? Quiero saber qué hiciste en el momento. Eso es lo que pasó por tu mente, todo eso, pero ¿qué hiciste en el momento? ¿Te fuiste corriendo? ¿Qué hiciste?
2: No, la verdad, soy muy respetuoso. Yo continué en lo mismo, güey.
0: Así debe decir. Mándale aplausos, por los luches, por favor.
1: Y no solo sí, aplausos, le voy a mandar besos también para el pibí, para el.
2: ¡Ay, ay, ay! Vense, rasúrense, güey.
3: ¡No mames!
0: Oye, güey,
1: y un solo batería.
0: Y dice, no, ¿por qué se vas a enojar al niñito, dijo? No mames, sí, hicimos enojar al niñito, dijo.
1: Oye, te lo trajiste en el bolso, le dijiste, a lo mejor ahí lo tenía la imagen, ¿te imaginas? Destápalo bien para que no vea. Oye, Gecko, ¿tú qué harías? ¿Qué harías? Estás allá en el tracatraca y escuchas ese sonido de pedo.
0: Ah, no tengo tanta bronca.
1: Tú sigues. Tu reacción no, nada. A mí me ha pasado, güey, y no puedo aguantar la risa. No, una pinche cargada, pero sí me río, güey.
0: Mira, trato de terminar. Y ya después saco el tema, okay,
1: para. Pero continúo, claro. A mí no me saca.
0: Claro, sí.
2: Oye, el Wolf dice que el Gecko no se escucha.
1: ¿No se escucha?
0: No.
2: Pues ese güey dice,
1: Vale, a ver. Habla mal, más fuerte. Pégate al micrófono, güey.
2: Sí,
0: ya me pegué la mano en el culo.
1: Pero no te lo pegues en el culo. ¿Sabes qué pasa? Les voy a decir lo mismo que me dijeron. Ahorita ustedes dos se oyen hasta el culo, güey. Neta. Si no, que lo diga el Wolf.
2: Aquí estoy.
1: ¿Cierto o no, Wolf? Se oyen hasta el culo. Parece que con el culo están hablando.
0: Sí, estamos hablando con el culo.
1: Ahí está, entonces. Bueno. Por eso. Ahí está la pendeja. Qué bueno, no ha salido ni un pedo ahí. Con sorpresa.
0: Imagínate.
1: Manchas tu micrófono y menos te vas a escuchar.
0: No se va a ocupar ahí el pinche bújero del... Ah, el bújero también queda, güey.
1: Ajá. Sí. Oye, ¿sabes? Ahorita que estábamos hablando sobre eso, cuando también cuando te va a, cuando estás en una situación de lobo que quieres cagar o te da un... ¿Acá sabes cómo le dicen? Le dicen chocnac, le dicen. Acá en Yucatán dices, ah, tengo un chocnac, quítate porque se está cagando este güey.
2: No mames, sí, sí, sí, sí, sí. Cuando vaya allá,
1: güey. Ah, güey, si lo escuchas, güey, cuidado, cuidado. Apártate, güey, si no, a lo mejor te llueve. Te cae un poquito.
0: Chocnac.
1: Mira. ¿Qué otra manera? ¿Qué otra manera? El corre que te alcanza.
0: Ya te agarró el chole de la mano.
2: Simón.
1: ¿Qué otra manera?
0: Está saliendo la cacatúa.
1: Ya se está saliendo, ¿eh?
0: Se madrugó el mastique. No. La canción del vocabulario mexicano. Qué pinche chingón es, ¿eh?
1: Oye, sí. ¿Ustedes qué pedo con el... Les quiero hacer una pregunta. Mis queridos webots. ¿Eso no tiene nada que ver con el culo? ¿O sí? ¿Quién sabe, no? ¿Qué opinan del mundial? ¿De la final? ¿De la FIFA? Contéstame primero, Gecko.
0: Fíjate que perdí ya mucha la intención de que eliminaron a mi selección. Ya casi no vi, o sea, vi que está España contra Argentina, pero...
1: Tú eres coreano, ¿no?
0: ¿Vale?
1: Tú eres coreano.
0: No.
1: Ah, perdón.
2: Según el negro que se cogió, decía que era guatemalteco, ¿no?
1: Hoy tenemos una radio guatemalteca, güey. Me entraron a jugar. Bueno, con todo respeto. Sigamos hablando. Lobo. ¿Tú qué opinas?
2: Yo, ¿qué opino? Pues mira, de la final, pues yo tampoco he visto mucho el fútbol, he visto poco, pero puedo opinar que creo que sí. La final, pues al final se veía venir un poquito. A mí me hubiera gustado que llegara Francia, pero bueno. Y siento, cabrón, que tengo que apoyar a mis carnales latinoamericanos. O sea, somos hermanos de continente, cabrón. Entonces, además, la Copa está en América y en América se tiene que quedar, cabrón. Y esa es mi posición. Yo le voy a Argentina. Y en cuestión de México, no mames, güey. Se me salió el puto corazón.
5: Oh, no.
1: Oye, sí es cierto.
2: Lo disfruté mucho, güey.
1: Te quería reclamar, cabrón. Porque tú decías que los controlabas con la mente y la mamada. Y hoy, qué verga, no, con el pinche lobo. Lo está cagando hoy. ¿Cómo se te ocurre jugar por arriba, cabrón?
2: Es que no me controlé, güey, fumé de más y de repente le cambié de canal y estaba viendo un comercial y me quedé en el puto comercial. ¿Te quedaste? Cuando regresé ya había acabado el partido y dije, no mames, güey, no mames. Y valió verga.
1: Te pusiste hasta el culo, como dicen por ahí, ¿tú?
2: Sí,
3: no mames.
2: Exactamente. Entonces, pues un escarmiento, güey. Si quiero controlar a los jugadores, no tengo que fumar tanto, wey.
1: A huevo, con es medida, güey.
2: Estoy
1: wey.
2: Experimentando apenas.
1: Pares de verga.
2: Sí, güey. Yo creo que lo voy a combinar con otra sustancia para ver si puedo llegar más a profundidad, cabrón. Pero ya será para el otro mundial.
1: No, ahorita controla a los argentinos sin pedos. ¿Qué, Curani? ¿A quién le vas? ¿Argentina o España?
0: Ah, pienso igual que el señor Lobo, si la Copa se quedó en América, pues que se quede en América. Hay que apoyar a los argentinos.
1: Eso no tiene nada que ver con sus raíces, que luego van a decir como Ángel Aguilar, que son medio argentinos y todo el pedo, eso, ¿no?
0: No.
1: Nada más por hermandad americana, dirías, ¿no?
0: Exacto.
1: Oye, pero si no hubiera quedado Argentina, ¿hubiera quedado Estados Unidos?
2: No,
1: sí,
2: yo también por España.
1: Oye, pero güey, no, que muy patriotas, bueno, que americanos y la chingada. Doble cara.
5: Oh, no.
2: No, güey, no, yo sí tengo.
0: Para que más rápido que
5: chingue
0: su madre los güeyes y ya se acabó.
2: Sí, chingue su madre, sí. Exactamente.
1: Ellos no son América. Este ¿o qué pedo?
5: Rápido. Oh, no.
0: Son putos.
2: Sí, son putos.
1: Sí, putos. Putos.
3: Mames.
1: Y Alce Rose. Bueno, es que no podemos generalizar a todos, güey. No te pares de verga, nos van a mandar a la verga. Oye, creo que ya es mucho. Mucho bla bla bla. Parecemos diarrea que no para. Así que, ¿por qué no vamos con música, güey? Algo de música para descansar. Se pueden ir a cagar. Se pueden ir a echar un pedo, tal vez. O que les den un beso negro, no sé. Sea lo que sea que tengan planeado. Vamos a poner rolas, ¿eh? Yo también ya quiero animarme.
2: Si no
1: algo de todo
2: si eso. No tienen a nadie, mándense solitos un beso negro.
1: Hoy, si van a mandar un audio, que manden un audio así echándose un pedo, ¿no? ¿Te imaginas? O sea, pero. No, no literal, no vayan a. No, así con un efecto de pedo me refiero, ¿verdad? A ver qué tal. Como creen que salga su.
2: No, de pedo, a pedo.
1: Bueno, si puede.
2: Nosotros vamos a saber si es inteligencia artificial.
1: Ándale, bueno, vamos a analizar todos los pedos que nos mandan.
2: Somos cantadores de pedos.
1: Es correcto. Vamos con unas rolas. Las rolas que se me ocurrieron, que hace rato se andan brincando, pero no hay pedo. Pero ya vamos a poner ahora sí una rola. ¿Conocen a los caraculos? Digo, los caracoles.
2: Sí me suenan, güey.
1: Son cumbieros, es cumbia del sureste, acá son unos vatos que se pintan. De hecho, el que canta tiene una estrella, así como el de Kiss, güey. Neta, güey. Se llaman los supercaracoles y este tema se llama Me gusta que me agarren las pompas. Es lo único que se me ocurrió, güey. Escuchamos ese tema, no, descansamos, no. Vamos a un breve espacio musical en este Moloch 420 y regresamos con los huevots y los culos.
5: ¡Ay, caramba!
1: ¡Órale!

0: Estamos de regreso con los huevots. Huevots, espérate. ¿Quieres espérate, Gecko? Espérate, para el culo. Parece que traes diarrea. Ya estamos en vivo otra vez. ¿Quieres comentarlo? ¿Eso que en vivo? ¿Quieres platicarlo en vivo, güey?
1: No, porque me da ahí.
0: Culo. Bueno, ya estamos en vivo. Mis carnales. Vamos a platicar un poco más del rollo. Mi querido Ángel García Vos comenta lo siguiente. Cada quien con su pareja. Ah, lo del desmadre que estábamos ahí hace rato. Cada quien con su pareja. Dice. Ah, bueno, las opciones que ya había leído mi querido Gecko Urani, dice. Me voy a lavar el IT escuchando el Moloch 420. Voy a tener cuidado con los dedos, dice. Mucho cuidado. ¿Qué tal te fue? ¿Cómo salió el pedo? Dice, la rola de los caracoles la traigo bien parada. Ahí está la chingada. Les dije que se excitaron solo porque está el Lobo Carretas y Diego Urano, que ya se escuchan mejor ellos. La traigo bien parada, dice, está buena y es cumbia. Yo creo que se está albureando él solo. Pero vamos a poner esa rola, ¿no? Vamos a poner esa rola. Pero antes que nada, ¿qué fue lo último que estábamos platicando? Ah, mira, sobre sueños. Yo te podía platicar uno de mis sueños que es referente también a ese pedo. He soñado, pero eso de joven, güey, de chavo. No sé si les ha pasado, a mí me ha pasado que de repente despierto y estoy en pelotas en la calle, güey. Neta, güey, no te rías. En pelotas, o sea, desnudo totalmente. ¿Me escuchan? Lo único que me quedaba era acostarme con el culo para arriba. ¿Me escuchan, verga? ¿Me escuchan, culo?
1: Es que mira, como de repente no te escuchamos tan fuerte, ya estamos pensando que sigues hablando. Pero como ya sabemos que no sigues hablando, sabemos que saliste en pelotas en tus sueños.
0: Sí, güey. Eso me pasó. ¿No se ha pasado?
2: Perdón, no te estoy entendiendo muy bien, hermano.
0: Valió verga, David. ¿No les ha pasado que un sueño así, referente a eso, mostrar el culo?
1: En pelota. Pero
0: eso
1: es muy común, ese sueño, camarada, de que sueñes que estás en pelotas. La mayoría de toda la banda, y eso no van a dejar mentir, todos en épocas de cuando íbamos a la escuela, digamos a la primaria, secundaria, preparatoria, siempre soñabas que entrabas a la secundaria, a la prepa, donde sea, en pelotas, y parecía como si tú estuvieras normal, pero tú te cubieras porque estás completamente con los huevos de fuera, ¿no? Pero la gente te veía normal, pero a ti te daba pena. No sé, yo lo soñaba muy muy fino, güey.
0: Muy a menudo. ¿Lobo?
2: Yo, nunca me ha pasado, hermano, no recuerdo haber soñado. Bueno, sí, pero no recuerdo muy bien el sueño, güey. Pero recuerdo, güey, más o menos, que estaba como a punto de tener una relación sexual, güey.
0: Oye, eso sí pasa.
2: Ajá, entonces recuerdo que estaba yo encuadrado, güey. Pero en una persona que no conozco, güey, o sea, no sé quién chingados era. Y me quedé muy intrigado esa noche, me dije, chingan, porque fue muy, ya saben, un sueño muy real. Pero, pues, creo que ha sido lo más próximo que me he soñado encuadrado. Creo, güey.
0: Oye, te puedo preguntar.
2: ¿Mande?
0: ¿Te puedo preguntar algo?
2: Pregúntame, cabrón.
0: ¿Y esa persona era hombre o mujer?
2: ¿Cómo, güey?
0: ¿La persona que te ibas a reventar o que ibas a tener?
2: No, ¿cómo crees?
0: ¿Era hombre o mujer? Como no dijiste persona, güey, nada más.
2: Era hombre, güey.
0: Los aluches acá con las dudas, güey.
2: teatro, güey. Claro que era mujer.
0: Ah, bueno.
1: ¿Se llamaba Samantha?
0: ¿Acaso?
1: Se llamaba Samantha.
0: ¿Acaso? A lo mejor desde ahí quedó creo traumado, güey. Que sí, desde
2: tenía
0: ahí.
2: Tenía una melena y.
0: Era de... algo así. Y era de Yucatán.
1: Y todo
0: lo tienen
1: un radiotaxi
2: colorado. Ajá.
0: Por ahora.
2: Me recuerdo que me decía, dame por el li.
0: Ahora.
2: Dame por el li.
0: Eso ya es demasiado extraño, güey. Ya entiendo tu obsesión por Samantha. Ya la entiendo, güey.
2: Tú me provocas, güey.
0: Esa madre es un déjà vu, tal vez, ¿crees? Cuando viste mi foto, dices, no mames, es la del sueño. Te imaginas, chica. ¿Te imaginas? Es la del sueño. Cuando me viste en la foto, güey, con mi pelo largo.
2: ¿Cuándo qué, güey?
0: ¿Ah? Están escuchando por la radio, güey. Ahí es otro pedo, ahí está atrasado.
1: Ah, con razón, güey, digo, güey, que este güey que estaba hablando dos veces está poseyendo.
0: ¿Por qué me...?
1: ¡Basta, no vayas a la luz!
0: ¿Por qué escuchan por la radio, vergas?
2: No, güey, estaba nada más... Yo fui el que lo prendí. Y dije, ah, chinga, quería saber cómo se escuchaban.
0: Se escuchan bien ustedes, les estoy diciendo que se escuchan bien. Pregúntenle al Lobo Americano, güey. O a cualquiera que nos esté escuchando, díganos cómo se escucha este par de huevots. Por favor, tienen la duda.
1: Nos escuchamos bien.
2: A cagar.
1: Sí, exacto.
0: ¿Puede ser?
1: Están haciendo la caca de oro, güey.
0: La caca de oro.
1: Y la caca de plata, para que la logres, tienes que comer como 3 kilos de papel aluminio,
0: güey. Dice Vladi... Están como los perros cuando se están conociendo, mira. A lo mejor eso de oler trasero. Es un chiste de eso, pero es un chiste infantil.
1: ¿Te imaginas que vayas a hacer el proceso de oler trasero, pero también le huela apestoso la almeja, güey? ¿No? O sea, que sea como... una pescadería, pero cerrada por 3 meses y la vuelve a
2: salir así. No, si está más cabrón, güey. Si está más cabrón,
0: no mames, güey. No, sí.
2: Oh, qué decepción, imagínate, güey.
0: Eso, pero puede ser una enfermedad también. ¿Tú le dirías? ¿Le dirías a la persona, oye, sabes
1: no
0: qué? Mira.
1: Sé, es que mira, si ya le huele allí, ya, yo sí le diría, me pongo condón o me le imito, o sea, con eso te digo.
2: Yo le diría si se aferra y que te empieza a decir, a ver, chopa, o cosas así, güey, y que se aferre, güey. Sí, pero si no se aferra, pues no, güey, a lo mejor igual y no, y me hago el como que...
0: Mulato. Siguiente paso.
2: Güey,
1: le das un trago a la tringotón y se la avientas ahí. O alcohol, güey.
2: Hay un desodorante, ¿no, güey? No,
0: no, no mames, le echas desodorante de spray.
2: La zona genital.
0: Vas a hacer que le arda.
2: No sé cómo se llama, güey. Sí, la otra vez vi el comercial y se me hizo muy chistoso, güey.
0: Pero podría ser uno para todos esos aquellos solteros que lleven uno en su bolsita por si acaso.
2: Estaría, ¿no? Estaría chido tener uno de emergencia.
0: Es correcto, es correcto.
1: Es correcto. Para la pantufla marca Acme.
0: Ándale. O eso sí, sí es cierto, güey.
2: ¿Cómo sería el comercial? Te apesta la pantufla, échate esta madre, marca Acme.
0: Júntate esta. Para tus olores. Júntate esta. Para que no te apeste.
1: Yo tengo una historia de precisamente de eso, güey.
0: ¡Adelante!
1: ¿Te acuerdas?
0: Sí.
1: ¿Te acuerdas del viejo, güey? El del taxista de Fortuna, güey. ¿El Almada?
2: ¿Quién, güey?
1: El Almada.
2: Ah, Simón, sí.
1: Ese güey un día me dice, güey, Mete la cabeza aquí al carro. Le dije, me va a violar, ¿no? Pero no, no me violó. Dice, ¿a qué huele? Yo ya bien culero, pero feo, o sea, feo, feo lo que dices, feo culero. Y dice,
2: Ah,
1: ¿qué
2: ha muerto.
1: trajiste? Ajá, dice, es que güey, se me subió una vieja. Y me dijo, no traigo para pagar, pero pues cóbrate, ¿no? Dice que el cuate le abre tantito acá, le mete los de dulce acá en la almeja, güey. Y que le llega un pinche olor todo bien culero que le baja la chingada, güey. Pero le dejó el lugar bien apestoso, güey. Pero
2: Oh,
1: cabrón.
2: man.
1: Es más, con decirte, estaba hasta el frente y se le subió el pasaje y se bajaban para el de atrás, güey. Porque la neta.
2: No, man.
1: O sea, sí, sí lo dejó bien asqueroso, güey.
2: No, man.
0: Ay, ay, ay.
2: Pinche almohada.
0: Terrible, terrible.
3: Oye, ¿y
2: Historia,
3: accidentes?
2: historias de taxistas.
3: Oye,
1: Y
3: ¿accidentes no han tenido? Así como que, un pedito y ¡puff! Sale premiado. Ustedes. ¿Me escucharon?
2: oh, leve, güey, nada más escuché el
1: Ajá, yo también escuché eso, güey.
3: Solo el pedo. Que si no han tenido algún accidente, por ejemplo, si quieren echar un pedo, una flatulencia, y les sale con premio. ¿Ya les
1: Ah,
3: pasó?
1: sí, un chingo de veces, güey.
2: Sí, estoy tratando de hacer la más, la más vívida que tenga.
1: Es que mira,
2: No hay.
1: el güey que te diga que no, güey, es un pinche unicornio especial,
3: Obras de
1: güey, que
3: arte.
1: haya pasado, güey.
2: Sí, como un güey que se subía en el metro, en el hospital de la raza, güey. Se subía y decía, siempre decía, güey, que su hijo tenía el ano tapado, güey, y que necesitaban hacerle una operación. Siempre decía la misma mamada, güey.
1: Ya va a explotar, ¿no, el chamaco?
2: Sí, no mames, ya pasaron años, digo, no mames, pues cuánto, o sea, cuánto podrías durar con el ano tapado, no mames. Pero
1: Nada
2: bueno.
1: más una navaja, ¿no? Ya con eso ya sabes todo, güey.
2: Pues sí, ¿no? Teóricamente.
1: Ay,
2: Bueno,
1: perfecto.
2: pues no, yo creo que más bien estaba inventando su mamada,
3: Hablando de eso,
2: pero
3: ¿les ha
2: mientras
3: pasado también?
2: le daban, güey.
1: Les daban, güey.
3: Se han tapado. Se han
2: Ah,
3: tapado.
2: cabrón.
3: ¿Se han tapado ustedes alguna vez? ¿Se han tapado?
2: Sí. ¿Me han tapado?
3: Bueno, no sé, también si
1: Sí,
3: quieres compartir alguna experiencia, igual también sin pedos. Creo que no me escucha ni madre estos vatos.
1: no, sí te escuchamos, nada más que estábamos haciendo como remembranza para ver si nos han tapado el ITA en alguna ocasión. Ahorita que me acuerdo, creo que no, güey.
3: No, pero así como por
2: No.
3: ejemplo que te tapes, pero por la enfermedad que se quede dura tu caca,
4: Oh,
3: güey,
4: no.
3: y te tapes literal.
1: O sea, que no pueda hacer el baño. Bueno, que quiera hacer el baño y nada más no salga ni madre. Sí, se siente muy feo, güey.
2: Órale, me ha pasado una vez, yo soy de como que de caca blanda, güey. Yo veo que luego la gente sufre de estreñimiento, pero yo no, güey. Creo que alguna vez, güey. Y sí, recuerdo también a uno de mis tíos, güey, que yo lo veía nada más. Es como sufría, güey. Yo decía, que se ha de sentir bien culero, güey. Ojalá nunca me pase, güey, pero sí ha de ser ojete, güey.
3: Y está cabrón,
2: Pero
3: güey.
2: me pasa lo. Estoy en el otro lado, güey. O sea, bien la caca blanda, de ahí sufres, güey.
3: Sí, también, también,
2: Porque te da
3: también.
2: tantita diarrea y madres, güey.
3: Es correcto.
1: Bueno, eso es chido.
3: Es correcto.
2: Como una vez que fuimos allá a Salazar Gecko y me chupé estuve tomando así un alcohol sin refresco y sin nada. Y al otro día, hijo de la verga, me hizo daño, güey. O no sé si fue el pool, que también nos echaron su pool.
3: No,
2: No mames.
1: Es que lo teníamos en la intemperie y esa madre. Yo me acuerdo que la botella la de Coca-Cola de 3 litros, esa madre está a punto de explotar, güey.
3: No
2: Ya todo
3: mames.
2: fermentado, ¿no?
3: Oye, nos está recomendando.
2: Ah, también la vez que comí hígados de pollo que fuimos a dejar al negro.
1: Ay, al
2: pueblo. Y ya de regreso compré unos hígados. Y igual, güey, todo pinche antihigiénico, nada más los enjuagamos, ¿no?
1: Sí, sí, fueron hígados, mollejas y corazones.
2: Simón,
3: no, oye, mis carnales, dame chance, vamos a poner una rola. Vamos a poner una rola a ver si ajustamos volúmenes. Y nos recomienda Ángel García Oz. Este tema dice que la traigo bien parada. No sé si es una recomendación o nos está albureando, porque estamos hablando de cuando se tapa uno. A lo mejor por ahí va el asunto. Este tema es una cumbia también.
1: Para destaparnos.
2: No te vayas a querer ir ahorita al puerto.
3: Se llama La Traigo Bien Parada, güey. De los careculos. De los caracoles. Vamos a escucharlo y regresamos en este Moloch 420. ¿Qué tal? ¿Qué tal, güey? ¿Qué les parece?
1: Va bien, pero de repente si nos escuchamos y no sabemos si nos estás preguntando, y ahorita hablamos para el público.
3: Siempre estoy hablando con ustedes. Vamos con la música.

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1: Estamos de regreso con los huevots, Gekurani, Lobo Carretas. Ya mandamos a cagar a la luz de la bocina porque no nos entendemos.
2: Oh, no.
1: Ahorita sí nos entendemos y espero que ustedes me escuchen y se escuchen bien también para la banda. Ya vi que les vale ver.
3: Sí. A ver, voy a hacer la prueba, voy a hablar para ver si la banda me escucha. ¿Me escuchan, banda? ¿O andan besando culos?
1: Ahí está. Tal vez... Es que, ¿cómo te van a contestar si están besando un culo? Dime.
3: Ah, pues que se escucha así. O algo así, güey.
1: El puto que estábamos pidiendo ese rato.
3: Hay una canción que se llama Besando Culos, ahorita que me acuerdo.
1: Oye, les pedí rolas
3: besando
1: también.
3: Besando culos.
1: ¿Eh? Sí, les pedí rolas también para presentar y este. Esa está buena, ¿no? ¿De qué? ¿Cómo? Comenta.
3: Mira, es una rola que creo que se llama Besando Culos, de una banda llamada Forceps, que es una de mis bandas favoritas, güey. En esa banda también canta el güey ese de la cuca. Entonces,
1: mira qué chido.
3: Pues es una de mis bandas favoritas. Ese güey es, me bajo los calzones, güey, con ese güey.
1: ¿Le das el culo?
3: Y creo que se llama así. Sí, no, que me meta el
1: das.
3: Culo y que me meta lo que quiera. Claro. La rola, creo, güey, que se llama Besando Culos.
1: Besando Culos. Ahorita vamos a buscar.
3: Lo voy a buscar y si se llama así, ya te digo para ver si la puedes poner.
1: Va que va. Oye, espérame, voy a escuchar, checar los mensajes. Tenemos una directora de una radio donde no estamos porque luego está el programa.
4: Estamos en el ya sabe.
1: ¿Qué pedo, güey?
4: Con el lead para arriba y anteponiendo el lead a la pared.
1: ¿Es quién es, güey? Es Panchito. ¿Ok?
5: ¡No mames!
1: Como que se sobó el Panchito, ¿no?
5: Exacto, fue Panchita.
1: Verde, no, te voy a decir.
3: No, esas locuras.
5: Claro que sí,
1: quiero saludar a mi madrina Jazz Masim de Jalapa, Veracruz, directora de Radio Sin Infinito Frecuencia. Oí nomás y se está riendo, dice que subió la sirena y olía pescado, ¿o qué? Llegó lo mero bueno, la madrina, estamos hablando de... Oye, y ahorita que acabas de mencionar sobre la cuca, ¿no? Mira, la cuca, ¿no es una manera de decirle también? O bueno, eso creo que es Gecko, ¿tú cómo entiendes?
3: La cuca es...
5: En Chile les dicen la cuca, pero le dicen al pay de pelos, a la pantufla, a la raja. O sea, pero... Y creo que también le dicen los cucos a los calzones de bajo color, ¿no?
1: Lobo.
3: ¿Cuál fue la pregunta?
1: ¿Qué entiendes por cuca, güey?
3: Sí, precisamente la cucaracha, o sea, la panocha, digamos, no sé cómo decirlo, la vagina. De hecho, cuca, sin tengo entendido que parece, creo, en Chile, güey, en Chile y en toda la parte es sudamericana, pues se refiere a eso, güey, a la panocha, pues. Pero tengo más relación con el animal de la cucaracha, güey. O sea, si digo cuca, también así les dicen a los prendedores para el cabello, güey. Dicen, a ver, préstame una cuca y te dan un prendedorcito.
1: ¿Sí? ¿Qué pedo? ¿Hay luces por ahí o qué pedo?
5: Sí.
4: Más poder para él, más poder.
5: ¡No mames! Yo quería acá hacer una lucha acá preguntando.
1: Ah, pues a toda mal. Estoy buscando su rola de lobo, güey. Besando culos.
3: Ya la. Se llama No Beso Culos.
1: Ah, No Beso Culos.
3: De Forceps.
5: ¿No ha visto culos?
1: Mira como tu postura, güey. ¿Por eso te gusta?
3: Aunque en la letra más bien se refiere a como decir como lambe huevos, güey, o algo así. Así es como le entiendo.
5: Lambe huevos.
1: Así la busco, güey.
3: Busca la no beso culos de Forceps.
1: Forceps. A ver, se puede. No sé cómo se escribe Forceps. ¿Cómo se escribe Forceps, güey? ¿Cómo se escribe Forceps, güey? Estoy bien. No me escuchan no ahorita wey. Tampoco. Me están escuchando por la radio, no me escuchas por la radio.
3: Se escribe así, Forceps. Así.
1: Forceps.
3: Ajá.
1: Ahí está. Creo. Bueno, se va a preparar ese tema, mi querido Lobo Carretas.
3: Gracias,
1: wey. Ya sabes. Mi brother.
3: Te has ganado un besito en el culo.
1: Uy, qué rico. Uy, uy, uy. Nunca. A ustedes, güey, ahorita que los están mencionando. A mí nunca me han dado un beso negro. A ustedes.
3: No, güey.
1: ¿Seguros, güey?
3: Dicen.
1: ¿O no se acuerdan?
3: Es muy excitante esa madre.
1: Dicen que el punto G del hombre ahí está, güey. Dicen por ahí. Dicen, ajá.
3: A chingar, ¿y ese fue el gecko?
5: No, aquí estoy, nada más estoy leyendo los mensajes.
1: Lo está intentando. Se está buscando el punto G.
3: Tratando de alcanzar.
5: Pero si hay un gritazo en. ¿Cómo se llama? En el Sin Esquinas. No sé, nunca me ha tocado, güey.
3: Sí, como no, lingüetazo sí.
1: Como no contestan, mejor vamos a suponer, ¿verdad? De los que nos están escuchando, a ver, mi querido Gekurani, Lobo Carretas, ¿ustedes creen que a nuestro querido Wolf ya le hayan dado uno así, por ahí?
5: Puede ser, a lo mejor un día estaba bañando y su perro le dio alguno, ¿no?
1: ¡Ay!
3: Yo creo que sí. Sí, yo también creo lo mismo. Y después,
1: yo tengo mis dudas.
3: Que cada noche.
1: Yo tengo mis dudas, pero sobre el perro, güey. No creo que haya sido el perro.
3: Entonces, güey.
1: No sé. No sé quién, pero el perro no. Oye. Oye, y Ángel García Oz, ¿ustedes qué creen? ¿Lobo crees? ¿Qué crees de Ángel García Oz? ¿Tú qué crees?
3: Yo creo que... No, es que como es el presidente, güey. No,
1: te va a expulsar. Como,
3: me voy a sentir como Pedrito Sola diciendo que envenenan a los perros.
5: Oye, camarada, dice el DJ Manu, lo peor de una mierda es cuando comes maíz y vas de visita a una casa. Ay, ya, güey.
1: Oye, esa es la gran incógnita, ¿verdad? ¿Cómo es que todo el alimento se procesa, se destruye, se muele o de no sé qué? Pero, güey, ¿cómo sobreviven los pinches granos, güey?
4: Oh, no.
5: Es que de maíz. Los granos para que se hagan más arbolitos, güey. Es como los pajaritos, güey, que se comen las semillas y salen las semillas intactas para que puedan seguir haciendo. Tiene una capa para que no se deshagan con los jugos gástricos y la chingada. Entonces, ¿para qué comemos elotes si los vamos a sacar enteros?
1: ¡No mames!
3: Sí.
5: O sea, ¿qué mamá es eso, güey?
3: Sí, es cierto, güey.
5: O sea, ¿para qué chingados comes un elote si lo vas a sacar entero?
1: Totalmente de acuerdo. No que muy sano y la chingada. No, pero ya procesado en tortilla, es otro pedo, ¿verdad? Ahí sí. Igual sale, pero de otro color.
3: Los esquites son chidos.
1: Y ahorita que habló el DJ Manu, ¿ustedes creen que al DJ Manu ya le hayan dado un besito por ahí?
3: Yo creo que sí, güey, también.
5: ¿No? Oye, güey, ¿les ha pasado que, por ejemplo, este es...
1: No, contesta, contesta, la... contesta, viejo, contesta.
5: Esta es básica, pero yo creo que el lobo no la ha tocado porque es de caca blanda, güey. A los vatos que de repente costaba así que la caca sale así, güey, casi seca la chingadera. ¿Nunca te ha tocado que te violas tú mismo, güey, con la pinche caca? ¡No, tu puta madre!
1: Cierto, güey.
5: Que rasgas tú, güey.
1: Te tienes que ayudar.
2: ¡No mames! ¡Órale ese!
1: Sí, una ayudadita, güey.
5: Exacto.
1: Sí.
5: Como que le abren los cachetes para que salga. Así como,
1: no necesariamente tiene que ser voluntariamente. Puede ser accidentalmente o necesariamente.
5: Pero esa es sal.
1: Por favor.
2: No mames.
1: Le rezas a todos los santos, güey. Arañas las paredes.
3: De todas las mamadas que hiciste, güey.
5: Ay,
3: vas a arrepentir.
1: ¿Por qué me castigas? A ver, creo que ya tengo tu rola. Bueno, la rola de No beso culos. Pero vamos a seguir preguntando sobre besar culos. Bueno, ahorita la pregunta al revés. ¿Creen que ellas, esas personas que ya les comenté, hayan besado un culo? Ya que no contestan, por decir, Manu, ¿creen que ya haya besado un culo? ¿Manu?
5: El que pone el torre.
3: Yo creo que vele el culo a Vladimir y si siente. Si ves ahí unos labios. Si ves unos labios parecidos al Manu, pues si es de ese güey.
6: ¡Ay, caramba!
1: Que ya agarró la misma forma, dice ya. Oye,
3: es como la cenicienta, güey, si embonan sus labios en su culo.
1: Te imaginas, güey.
2: No mames.
5: Pero nah,
6: oh no.
5: Ya, domínate.
1: No mames. Bueno, es que estamos hablando de eso. Mira, hay un brother que se conectó ahorita, Dani de Querétaro, dice, alguien de aquí ha chupado culos, dice. Ahí está la chingadera. Y no sé a quién se refiere. Dani de Querétaro dice que alguien de allá, de a lo mejor de Querétaro, no sé si de su colonia, ha chupado un culo.
3: ¿Cómo es ese? Yo creo, güey.
1: El primo de un vecino, creo. ¿Cómo terminamos hablando de culos? Es lo que es la palabra. Por tu culpa, güey. Tú, ¿no? Creo que fue tu culpa, güey.
5: Siempre cuando hay algo malo es mi culpa, güey.
1: Estamos hablando de culos por culpa de Gecko Urani. Esa es la razón. ¿Cómo? No sé.
5: Sí, sintió el verdadero terror.
1: ¿Qué pedo? ¿Siguen allá, culos?
3: Sí, aquí sí. Estoy, ¿no?
1: ¿Y Ángel García, vos creen que haya besado un culo?
5: Más que nada, que sus labios se ponen en un culo, así como es. Es que no va, fue épico.
1: Oye, pero hablando de culos, sin ser tan específico, el culo, el ano, ¿no? Las nalgas. No creo que nadie haya besado unas nalgas.
3: No, puta, güey, son mi adoración, cabrón.
1: Ahí está. Que también se les llama culos.

0: atrás por atrás, diga Caterpillar en la parte de atrás, que pinche motorzota así bien cabrón, güey. Con un buen de celulitis, pelos y tanta madre, eso también estaría chido para ti.
1: No, güey, no. No, la verdad, sí, soy muy. Trato de que sea muy estético, o sea. Sí, que sea estético, güey. O sea,
0: que sean así como. Pues, son delgaditas, que sean nalgas así como de Bob Esponja, ¿no?
2: Ah, mira.
1: ¿Cómo, güey? Exactamente.
2: Salteaditas, salteaditas. Sí, güey. Bueno, ahorita sí, vamos a regresar. Vamos a poner la música de No Beso Culos. Para descansar un poco. Vayan a besar un culo, tal vez. Y regresamos para eso. Sí, para que nos digan los huevotes. ¿Cómo les gustan? Que nos describan el culo perfecto.
1: Okay.
2: Vamos con la música entonces. No Beso Culos. De ¿cómo se llama la banda, güey?
1: Forceps.
2: Forceps, eso. Regresamos en este Moloch 420. El culo.

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1: ¡Ay, estamos de regreso! Discúlpame, no te estaba escuchando. Estaba poniendo la música y todo, pero ya estamos en vivo. Pero, ¿qué pedo? ¿Qué estabas platicando? ¿Se puede platicar al aire?
2: Nada.
1: Ahora, dígame, ¿cómo les gustan los culos a Urani? ¿Cómo le gustan los culos a Urani? ¿Cómo te gustan?
2: Es que me ha tocado, afortunadamente sí me ha tocado varios hits. Y se decía que me gustan de tipo de nalguitas de Bob Esponja. Espera un momento.
1: Paraditas.
2: Y ahorita explico cómo está el asunto.
3: Llega al aeropuerto.
2: Es que está completamente. Hay que regresarse.
1: Está perdida, perdida.
2: Está bien complicado para llegar por aquí.
3: Sí, mira,
2: sí, es como un 35, pero por fuera.
1: Servicio a la comunidad.
2: El lugar de Chimón Puente es el segundo.
1: ¿Cómo llegas al aeropuerto? Con Geku Urani.
4: Chiquita.
3: Lo más conveniente para seguir
2: aquí. Sí, es la única.
3: Pero entonces me regreso por donde venía.
1: ¿Cómo estará? Y de lo que estamos hablando, ¿verdad?
4: Pregúntale cómo le gustan los culos.
1: Ya le pregunté.
4: Pero a la vieja estaba la morra.
1: Ya.
2: No es el primer puente, el segundo. Subiendo y luego subiendo hacia la derecha. Está en salida para la hija.
3: Ok, gracias.
4: Ese güey quiere que se regrese para verle el culo.
1: Seguro.
2: Hay que hacer para atrás. Es que no, la Guardia Nacional nos van a citar. ¿Ya ven cómo se tiene el trabajo?
1: Es correcto. Ahorita contesta.
4: ¿Por qué no le preguntaste cómo le gustaban los culos, güey?
2: Porque estaba bien rica, güey. Trae un chingo de perros, que tal si me gusta un pinche perro encima, güey.
4: No, mames.
1: ¿Está como los que te gustan?
2: No, güey.
4: ¿Cómo te gusta, dijimos?
2: Ahí viene otro pendejo,
4: a ver. Pregúntale.
1: El amor nada más quiere que le veas el culo.
3: ¿Tengo por aquí o me tengo que ir?
2: Déjela ver.
3: ¿En aquella?
2: Ah, pero por fuera no se tiene que meter, si no la Guardia Nacional lo va a sacar, ¿ok?
3: Ah, ok, entonces regreso y ya, de aquel lado, sobre la avenidita.
2: Sobre la avenida.
3: Ah, vale, gracias.
4: ¿Cómo le gustan los culos?
1: Se le olvidó otra vez.
2: No le gusta.
4: Pero le gusta como, así como el tuyo, por eso va cada rato.
1: Ahorita va a regresar otra vez.
2: No, que se vea la verga, si me voy a decir, voy a permitir que regrese, le pregunto cómo le gustan los culos.
1: Oye, las mujeres cuando le preguntan sobre los hombres, cuando es que le ves al hombre, no, que esté nalgón, ¿será cierto que a las mujeres les gustan nalgones con culote también?
2: No sé, que son nalgones, sí, cabrón, pero que sea la nalga de la billetera con un putero de billetes, ¿no? Si no le gusta el nalgón. La neta, güey, ¿sabes?
1: Oye, no había pensado en eso.
4: Sí.
1: Estamos aprendiendo.
4: Me gustaban los ojos.
1: Los ojos.
2: Sentimientos, ni que la verga. No, güey, no. Ahí tú nada más pinche en la gota de una billetera. Ahí sí, para que veas. Están pensando en eso.
1: ¿Tú cómo imaginas
4: pinches viejas
1: a Wolf? ¿Está en algón? ¿Lo conoces? ¿O cómo lo imaginan ustedes?
2: Pero yo digo que está en algo, ¿no?
1: Yo no me he fijado, güey, pero...
4: Yo creo que media nalga, medio nalgón.
1: En las fotos él le hace, ¿no? Para que sea más...
4: Sí,
2: bueno, ya es que hablando de eso, güey, y perdón por las chicas que me están escuchando, que se van a ofender porque reveren tremendamente me vale verga. Pero, oigan, las chicas siempre salen con esa mamada de sacan las fotos y lo primero que hacen es enseñar el culo, güey. O sea, ¿qué pedo, güey? Ya aburren, güey, neta.
4: Pues yo creo que es por lo mismo, güey, de que les han de chulear mucho el culo.
1: Es correcto, es correcto.
4: Y saben lo que, digamos que saben lo que traen, o creen que saber lo que traen, y pues es lo que enseñan, güey.
2: Pero aburre.
1: Yo creo que... Sí, es una forma de caza, güey. Es una forma de caza o de coqueteo. Porque creen o saben que hay hombres que les vuelven loco los culos. Por eso me imagino que usan esa táctica, pues.
2: Sí, porque sí están cabronas, neta. Estaba viendo una exposición de Godzilla y la estaba anunciando una chica y lo único que estaba anunciando es no, el pinche Godzilla, güey.
1: Sí pasa.
4: Hay que controlarse. Yo trato, es espiritual este pedo, o sea, a mí los culos me vuelven loco, güey. Pero trato de que no me vuelvan loco por lo mismo, o sea, exactamente, o sea, puedes canjear cosas chidas para ti por un culo. En este caso, por ejemplo, el gecko, pues prefería ver a Godzilla, güey. Te estaba perdiendo un momento por ver un culo que puedes ver en cualquier pinche lado, en cualquier momento. El culo es bien comercial, cabrón.
1: Es correcto. Oye, y luego el disimular también, porque luego hay mucha presión también. Presión social, presión de las mismas chicas, el querer admirar un culo ya es difícil, ¿eh? Ya luego si miras eres un morboso, si dices algo eres un lépero o estás acosando. Bueno, yo creo que depende también, ¿no? De la persona.
2: También depende de la mirada, porque hay vatos, y seamos honestos, si te gusta la chica, lo primero que haces es insultarla, también no te pases de verga, ¿no? Como que una chica dice, ay, hijo de su pinche madre, no mames.
1: Exactamente.
4: La mamá, no te pago.
2: Exacto.
1: Con respeto.
2: Tu ginecólogo para ir a chupar en los dedos, así.
1: Ya se nos acabó el programa, güey. Pero... Sí, güey. Déjame decirte, hay unos mensajes. Dice, anda albureando Dani de Querétaro, dice que llegaron a eso de hablar de culos. A ver, tenemos otro por acá de Jazz nos dice, pon la rola de la cuca con la pucha asesina para todo tu respetable público. ¿Cuál respetable? Acá en el Moloch no se respeta a nadie.
4: El respetarlo es faltar el respeto. Si no faltas el respeto, es faltar respeto, exactamente.
1: Voy a buscar ese tema, güey, pero porque había uno que íbamos a dejar de bonus track que había sugerido Gecko Urani. Nos había sugerido la del martillazo en el ano, este.
2: De la pucha matona, la neta se la rompió con la petición.
1: Es la presidenta directora de Radio Sin Infinito Frecuencia. Ah, dice que es sarcasmo, que sabe que aquí todo está, es un desmadre. Vamos a buscar su rol entonces. Ya no nos vamos a dar de martillazo en el ano. Con eso vamos a terminar. Y se iba a escuchar muy extraño, ¿no? Qué bueno que nos cambiaron la rola.
2: Sí, por favor.
1: Platiquen algo mientras busco la rola, por favor.
2: Estuvo bien chido aquí el Moloch con el señor Rasta. ¿Cómo te sentiste, señor Lobo?
4: Muy bien, cabrón. Ya tenía un ratillo que no estaba con ustedes y ya lo extrañaba y me siento así como chido, güey.
2: Sí, es un déjà vu, ¿no? Muy chido.
4: Sí. Ahorita que van a poner la de la pucha asesina, también quiero comentar que cuando cantan esa en vivo, todo mundo hacen la puchi señal, güey.
1: No mames. ¿Cómo es?
4: Con la mano hacen una especie de triángulo. Con las dos manos.
1: La voy a poner en vivo para que la hagamos.
4: Simón, yo la estoy haciendo en este momento. Hacia
2: yo también estoy, es que estoy haciendo la cuchiñada.
1: Que nos manden una foto.
4: Sí,
1: pues,
4: sí, claro. Pero, ¿cómo me lo van a tomar, güey?
1: Es correcto. Bueno, ya después, ya después.
2: Sí, después hacemos la cuchiñada, señal, güey.
4: Simón. Pero es un clasicazo, güey, de esa pinche
1: rola. Ya busqué. Fin de semana, Cuca. Corona la pucha asesina. Esa busqué.
4: Ay, ay, ay.
1: Y esa vamos a poner ahorita, ya para cerrar el programa.
2: Sí, rolísima.
1: ¿Algo más que quieran agregar? Sus redes sociales, su número de teléfono, por si alguna banda quiere, no sé, conocer su culo.
4: Si quieren conocer mi culo, vayan a X videos. Busquen Lobo Carretas. Lobo Carretas empinado y ahí voy a estar.
1: No,
2: no manches. X videos en el mundo, güey. Todos los jueves del amor, güey. Ah, qué rico, güey.
1: Ya despídanse, culos.
4: Cámaras, yo fui el Lobo Carretas. Vayan a YouTube y van a encontrar mi canal con muy pocos seguidores y muy pocos videos solo para ustedes y pues ya, nada más, carnales.
2: Eso es todo, señor Lobo. Ah, yo me despido, soy el Gecko Urani y vayan a mis redes sociales. En Facebook me encuentran como Tex O'Connor y también en Gecko Reptil, y en el YouTube tenemos el Gecko Radio. Ahí si quieren ver nuestros videos de nuestras salidas y exploraciones urbanas, ahí andamos.
1: Es correcto. A mí no me queda más que agradecerles. ¿Por qué escucho un eco por allá, güey? Alguien está escuchando la radio. Ya se arrancó el martillazo en el ano, güey. Así que no me queda más que agradecerles, mis queridos webots, Gecko Urani, Lobo Carretas, desde la Ciudad de México, hicieron Moloch 420 hoy. Esperamos que no sea la última, regresen y a ver si se arma hasta un programa, ¿no? De los webbots, porque ese nombre viene de una idea de un programa de hacer nosotros tres un programa junto con la chica que come monos, ¿no?
4: Sí.
1: Bueno, entonces ya nos vamos. Si nos quieren escuchar de nuevo en el Moloch, próximo viernes, misma hora, mismo canal, otro pedo. Y si nos quieren escuchar tranquilamente, pues si tenemos programas ahí los miércoles, los domingos, ya más relajado. Cami fuera, muchas gracias, buena onda, descansen o pónganse locos, lo que quieran.
4: Pero locos.

Órale, se asomó el eslamero, dice, ya que hablan de culos, pónganla de culón, culito. Ya la pusimos de primera, güey. Te toca escuchar la repetición. Cuca, Corona, Weekend, la pucha asesina.

0: Bueno, esto fue todo. Gracias a los que estuvieron. Cambio fuera. Ya vinieron a buscar al lobo.
1: Gracias, te han dicho que eres un tazo dorado, corazón. Esa capacidad que tienes para sufrir.
2: Estás becado, corazón. Parió la coche, coqueto. Vamos a... Parió la coche, corazón. Dios te bendiga, coqueto. Dios mandó.
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4: Pero ya si les molesta es pedo de ustedes, a mí. Ay, la mera verdad me vale más.
5: Miren el tamaño de esos huevos.

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Hola, hola, hola, buenas tardes, buenas tardes, buenas tardes, sorpresa. Aquí haciendo un pequeño disrupt o una intervención de la programación normal de este día sábado en la Radio de los Monos. Estamos haciendo una prueba de sonido. Sí, estamos haciendo una prueba de sonido para ver cómo estamos, de todas maneras. Y como sonamos y todo, vamos a poner musiquita, vamos a estar ahí disfrutando de unos momentitos juntos, porque en una de esas le damos una sorpresa a todos los monos y monitas que están en este minuto aquí en la Radio de los Monos, Amor por Amor. Por supuesto que sí, vamos a hacer esta prueba de sonido que capaz que se convierta en un programa. Así que vamos a escuchar a Rascal Flatts, Life is a Highway. Y esta es la música incidental de Cars, la película de autitos de Disney.

Y aquí volvemos con la prueba de sonido con Sunny. Suena la voz de fondo aquí en la musiquita de la radio de los monos Amor por Amor. Y les cuento, para que este programa no sea solo una prueba de sonido musical, les cuento qué es lo que pasa con el temporal y todo lo que está ocurriendo en nuestro país con estos trenes de mal tiempo, ¿no? Lo más relevante hasta ahora, el balance más reciente disponible, habla de 4 personas fallecidas y una desaparecida, además de cientos de damnificados, viviendas destruidas o con daños y más de 1,000 personas aisladas. El sistema ha afectado a 10 de las 16 regiones y las autoridades lo han comparado por su intensidad con grandes temporales de décadas anteriores. Uno de los puntos más delicados ha sido la crecida de ríos y esteros. Se han registrado situaciones de emergencia en torno al río Mapocho en Talagante y el estero Marga Marga en Viña del Mar, además de evacuaciones preventivas en distintos sectores a lo largo de nuestro país. También ha habido cortes masivos de electricidad, inundaciones, interrupciones de caminos y daños por viento. Los balances han ido cambiando rápidamente a medida que los equipos llegan a las zonas afectadas, por lo que SENAPRED mantiene un amplio despliegue en terreno para este día sábado. Y usted se preguntará, ¿y qué viene ahora? Bueno, Santiago y la región metropolitana. El tiempo sigue inestable. Hoy, sábado, se mantienen periodos de lluvia con máximas cercanas a los 14 grados. Mañana, domingo 19, todavía aparecen precipitaciones. Y el lunes podrían continuar con algunos churrascos. Sí, todavía no estamos frente a la retirada definitiva de la lluvia. No, para nada. En Valparaíso, después de una relativa pausa, el domingo vuelven las lluvias y lloviznas y el lunes nuevamente se proyectan precipitaciones. La situación merece atención especial por los suelos ya saturados y los cursos de agua que han ido en aumento. Por supuesto que sí, considerando un caudal inusual durante el temporal. Bío Bío y Concepción. Este sábado se presenta mayormente nublado y el domingo habría una pausa relativa. Sin embargo, desde el lunes vuelve la posibilidad de churrascos con un nuevo aumento de las precipitaciones hacia el martes. ¡Ay, ay, ay! Y la Araucanía todavía registra lluvias para hoy sábado con una mejora transitoria prevista para el domingo, pero las precipitaciones podrían regresar desde el lunes. Sí, desde el lunes viene la síntesis. El temporal más violento comienza a dar algunas pausas en determinadas zonas de Chile, pero la emergencia aún no termina. El gran riesgo de las próximas horas no depende solamente de cuánto siga lloviendo. También importan muchísimo los suelos saturados, los ríos crecidos, las quebradas activadas y posibles remociones en masa tras varios días de precipitaciones. También se espera que haya algún traslado de personas o rescate de personas en lugares aislados. Para la zona central, particularmente Santiago y Valparaíso, todavía hay lluvia en el horizonte inmediato y nuevas precipitaciones durante los próximos días. Y ojo, ojito, hacia el martes 21, los pronósticos disponibles muestran un nuevo periodo de lluvias más intensas en varias ciudades de la zona centro-sur, algo que habrá que cubrir muy de cerca. Bueno, y mi sensación periodística, si es que puedo tener algo de periodista, hay que decirlo, es una baja a la intensidad de las lluvias, pero todavía Chile no puede guardar el paraguas ni bajar la guardia porque hay mucho, mucho aconteciendo en estos días. Puedo monitorear el temporal y avisarte si SENAPRED Meteorología, hoy qué difícil esa palabra, emiten una nueva alerta importante para Santiago o cualquier región a lo largo de Chile. Eso es lo que está pasando en estos días de temporal. Y bueno, para seguir, vamos a escuchar Rock and Roll Part 2, a ver si volvemos, o no, mejor con Earth, Wind and Fire. Y volvemos para cerrar esta prueba de sonido.

Bueno, y nos vamos despidiendo con Icy Rocks en otoño, otoño-invierno ya, ¿verdad? Y ya diciendo que está lista la prueba de sonido. Esté atento a las redes de la radio de los monos.cl y les cuento que ya estamos ok para partir el lunes con el Icy. Te levanta a las 7 de la mañana. 21 minutos de energía, buena onda, buena música y noticias. Por supuesto, con todas las novedades de lo que está pasando en el temporal a lo largo de Chile. Nos vemos, nos escuchamos. Gracias por estar. Aquí se despide Icy Rocks o la prueba de sonido en otoño invierno. Chao, quédense porque ya volvemos con más musiquita entretenida y todo lo demás.

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